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0: sai, salpica. No hay un rojo más intenso que los grises del Guernica.
1: No hay que olvidarse que acá los vascos fueron derrotados en una guerra. Eso es un hecho. Mussolini y Hitler fueron derrotados, Franco no, ¿de acuerdo? Uh-huh. Y ese olvido histórico tiene que ver con esa derrota también. Estamos hablando del cuadro de Aurelio Arteta, ahí en Guernica vasco. Incluso a Arteta se le propuso hacer el famoso Guernica para la exposición de París, que todos conocemos, que hizo Picasso, se le propuso hacer a él y él lo rechazó.
2: Ah, mira.
1: Sí, sí, él lo rechazó. Se dice que uno de los motivos puede ser, bueno, o que no estaba capacitado, o también que él lo vivió, ¿no?
2: Claro, en carne
1: él lo sufrió,
2: propia.
1: En carne propia. Uh-huh. La cuestión es que él tiene su propio Guernica que no terminó en la exposición de París, que no fue famoso, pero que es nuestro Guernica como vasco, ¿no? Y es una obra hermosa también, y es una obra que tiene otra estética, otro lenguaje, pero muy poco conocido, y sobre todo a mí me llama la atención que en el País Vasco no se conozca y que haya copado el terreno totalmente el Guernica de Picasso.
2: Uh-huh. Ese cuadro de este compañero vasco es el que está en el afiche de los 80 Guernica, donde allí hay una figura sí. Masculina arrodillado, ¿verdad?, frente a una mujer que está tendida en el piso y un niño.
1: Sí, sí, sí. Uh-huh. Incluso hay otro cuadro de Arteta que se llama Retaguardia, si no me equivoco.
2: Bien.
1: Que tiene los mismos elementos que Guernica de Picasso.

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Estimados oyentes de Voces Andantes, les habla el maestro Víctor Ridici, viejo dirigente sindical del Magisterio Uruguayo, director de escuela desde Montevideo.

He sido invitado por el compañero Pablo Silveira para convocar con ustedes sobre el derecho de vivir en paz. Como todos los educadores por la paz, estamos preocupados por la situación mundial con graves complicaciones que amenazan el mundo. Desde Europa, el Buró Internacional de la Paz, IPB, todos los años, en esta fecha de abril y mayo, promueve una campaña mundial de acción contra el gasto militar, reclamando se reduzcan los gastos militares en todo el mundo. Y en el año 2024 se gastaron una suma de 2,77 billones de dólares y en el año 2025 se gastaron 2,887 billones de dólares. Es decir, se gastó 117 mil millones más en el año 25 que en el año 24. Es decir, un 2,9% de aumento.

En esta situación y como ejemplo de cómo van las cosas, el presidente de los Estados Unidos, Donald Trump, anunció un fuerte aumento de hasta 1.500.000 millones de dólares, más del 49, del 42% para el año 27.

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Promover la educación es la principal herramienta para la concreción de un ser humano más respetuoso y solidario. Nos unimos a voces andantes para decir: el derecho de vivir en paz pasa todos los países. El derecho de vivir en paz para todas las niñas, niños, adolescentes, mujeres y hombres del mundo. El derecho de vivir en paz para garantizar la alimentación, la salud, la vivienda de todos los seres humanos. Muchas gracias.

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Hola, soy Anastasia Sonaranda desde la Ciudad de México. Soy guitarrista, compositora y cantora. Me da una inmensa alegría saludarlos, saludar a la audiencia de Voces Andantes y saludar y felicitar especialmente a mi queridísimo, entrañable amigo Pablo Silveira Arragabeitia. De verdad que el esfuerzo enorme que hace es tremendamente conmovedor y además trascendental e importante para toda nuestra patria grande latinoamericana.

Les quiero presentar la canción que van a escuchar. Este es un arreglo que hice de este ícono, de esta enorme, enorme, enorme obra maestra de la más alta cultura latinoamericana, de nuestro queridísimo Víctor Jara, El Derecho de Vivir en Paz. Este es un arreglo que hice con instrumentos de varias regiones de nuestra patria grande, pues lo que yo quise es que fuera un himno de encuentro de toda América Latina. Entonces, entre tres músicos, aludiendo a los tiempos y espacios de todo nuestro continente, pues se incluye el charango, la jarana huasteca, la jarana jarocha, la guitarra, la quena, las voces, y está la presencia de instrumentos de origen indígena. Son reproducciones de ocarinas de diferentes regiones de Mesoamérica y también de la región andina, y bueno, también pues en el video, que espero que lo vean, aparece un teponazle, que es un instrumento sagrado de origen mesoamericano, y aparece un tambor rarámuli, que pues también es un instrumento sagrado. Es jugar también con instrumentos que vienen desde la época prehispánica, pero que siguen vigentes actualmente, y jugar también pues con todos nuestros espacios, también pues pasar un poco con ritmos de la región huasteca, incorporar ritmos mexicanos de la región huasteca, del son jarocho, y bueno, ir combinando. Realmente es estar jugando. El arreglo me vino, incluso por ahí hay algunos cambiecillos en la letra, porque fue a raíz de los manifestantes en la Plaza de la Dignidad el 12 de noviembre de 2019, que hay imágenes tremendas que nos llegaron de manifestantes que están subidos en un monumento con banderas, banderas mapuches y una bandera gigantesca de Víctor Jara. Y también ese mismo 12 de noviembre de 2019 llegó exiliado a México Evo Morales. Incluso yo asistí a una plática que hizo aquí en una sala de conciertos, en la sala Silvestre Revueltas. En fin, que fueron momentos en que estuvieron sucediendo muchísimas cosas que pues para mí eran una tremenda sacudida, de esas que luego acontecen en nuestros países, en nuestros pueblos, y que había que hacer hincapié y estar alerta de todo lo que nos estaban enviando con ese momento. Creo que pues además ahora es volver a hacer hincapié en esos momentos, pues porque creo que justo necesitamos de verdad hoy con más fuerza que nunca empoderarnos y por supuesto que empujar nuestro derecho de vivir en paz y manifestarnos a que así sea. Quiero destacar la participación de los músicos que están conmigo, pues está Carlos Emilio Sosa en el charango, la guitarra, la quena y la voz. Este video fue el último que grabó porque siendo un músico muy joven, muy talentoso, iba como un gran exponente del folclore latinoamericano, un gran conocedor además, pero falleció durante la pandemia del 2020. Fue una pérdida muy dolorosa e irreparable para el medio de la música. Él muy joven, entonces pues apenas estaba dando a conocer. Entrañable, entrañable amigo mío. Y también está Itzel Tapia, es una queridísima, queridísima hermanita también. Ella se dedica al teatro, es actriz y también hace música, estudió música con mi maestro de guitarra, entonces ella pues nos aportó con las percusiones, con los sonidos de ocarinas y con su sensibilidad para interpretar estos instrumentos. Y bueno, por mi parte pues yo me hice cargo del arreglo. Como pueden ver, está la guitarra, la jarana la huasteca, la jarana jarocha y la voz. En fin, que es un arreglo que salió del alma en esos momentos, con muchos apoyos, y bueno, que espero que lo disfruten y también pues compartirlo con esta audiencia maravillosa de voces andantes, a quienes saludo, a quienes sigo permanentemente, y ahora más bajo el cobijo y el manifiesto del derecho de vivir en paz. Una abrazo con enorme cariño a todos los hermanos y hermanas en toda nuestra patria grande, también llamada Abya Yala.
cariños infinitos desde esta Ciudad de México, antigua Ciudad de México, Tenochtitlán. Gracias, gracias a toda la audiencia. Desde aquí, Anastasia.

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1: Con mucho cariño a todos los oyentes de Voces Andantes. Los abrazo desde el Perú, Susana Vaca.
2: Hola, soy Juan Falú, me estoy dirigiendo a la audiencia de Voces Andantes.
3: Hola, soy Juan Cândido Portinari, fundador y director del proyecto Portinari, y vos hablo de Río de Janeiro, Brasil.
4: Querido Pablo y queridos oyentes del programa Voces Andantes, yo soy Tita Parra de Chile y quiero mandar un saludo muy grande a todos los auditores de este programa y a ti también, Pablo, por hacer posible esta conexión tan valiosa, que más allá de las conexiones online y digitales, se trata de una conexión amorosa con nuestros corazones.
5: Soy Gabino Palomares, los saludo desde la Ciudad de México.
6: Queridos amigos de Voces Andantes, les habla Cristina Fernández.
7: Desde Bolivia para todos ustedes, en especial a la audiencia de Voces Andantes, este gran esfuerzo de comunicación de la Patria Grande.
5: Voces Andantes, que es un proyecto muy importante para América Latina.
4: Estamos todos lejos, de alguna manera física, pero a través de este programa de música que tú dispones para todos nosotros y para todos los auditores de América Latina, para todas también estas otras radios que se conectan.
8: Soy Ali Manauri de la Fundación Ali Primera de Venezuela. Podrás escuchar a través de muchas radios de nuestro continente Voces Andantes, un programa nacido del corazón del Uruguay para todo nuestro continente, un espacio abierto de par en par para la cultura, las artes y la resistencia.
9: Les saluda Paulino Espinosa desde El Salvador para Voces Andantes. 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
10: Soy Jorge Culón del grupo Intillimani de Chile y bueno, un abrazo y siempre un saludo fraterno a todos los que siguen el programa Voces Andantes, programa fundamental en esta identidad compartida y siempre en resistencia.
11: Soy Manuel Monroy Chazarreta, cantautor, compositor, guitarrista. Un saludo desde Bolivia para todos ustedes, en especial a la audiencia de Voces Andantes.
12: Les habla Héctor Numa Moraes. Un saludo fraterno para la audiencia de Voces Andantes.
13: Soy Miguel Moravit, integrante del grupo Pueblo Nuevo del Ecuador.
14: Soy Lucho González, los saludo desde Buenos Aires.
13: Un saludo muy especial y efusivo para el programa Voces Andantes, que se transmite desde Montevideo, Uruguay, para toda América Latina.
15: Voces Andantes, sin duda alguna, es un abrazo de todo el continente a través de la poesía y la música de nuestra América.
16: Mi nombre es Reinaldo García Blanco, le estoy hablando desde Santiago de Cuba, Cuba, y les hago llegar un abrazo sonoro, abierto, solidario a todo el equipo que hace posible Voces Andantes.
17: Mi nombre es Ricardo Flecha, soy cantor del Paraguay. Quiero agradecer esta posibilidad que tenemos los artistas y los intelectuales de expresarnos, de contar las historias y de construir una Latinoamérica unida y un mundo mejor que es posible. Gracias a Voces Andantes.
14: Saludo muy especial a toda la audiencia de Voces Andantes, programa tan lindo y que nos une.
16: Ese espacio que es para crecer con las palabras y que tenemos el gusto de escuchar acá en Santiago de Cuba.
4: Estamos haciendo una comunión, un campo magnético musical maravilloso.
15: Soy Luis Enrique Mejía Godoy, cantautor nicaragüense, residiendo actualmente en Costa Rica.
18: Soy Tania Libertad.
19: A través del programa Voces Andantes, deseo hacer llegar un caluroso abrazo.
18: Quiero mandar desde la Ciudad de México un saludo muy cariñoso para todos los seguidores del programa Voces Andantes y también para Pablo Silveira.
19: Les habla César Junar, director del grupo Savia Nueva desde La Paz, Bolivia.
20: Les habla Ricardo Venegas, integrante del conjunto Quilapayún. Y desde aquí, desde Santiago de Chile, quisiera enviar un saludo muy afectuoso a toda la audiencia del programa Voces Andantes, que se hace desde Montevideo, Uruguay, para toda Latinoamérica.
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Buenas tardes, mi nombre es Ángeles Núñez Echenique de Montevideo, amiga y compañera de Pablo Silveira Tagabeitia desde hace muchísimos años. Quiero enviarles un saludo a toda la audiencia de Voces Andantes y quería además leerles un poema para este tiempo de Voces Andantes, El Derecho de Vivir en Paz.

Tema y Ventanas, y está en el libro Belleza y Resistencia. Me asomo a la ventana en busca de sosiego. ¿Podré enviar por Bluetooth estas ansias de paz? Imagino seres humanos con mirada limpia, otros como roca y metal. Saben dar la espalda y cargar sus metralletas. Me asomo a la ventana en busca de esperanza. No me anda internet, se me acabó la batería. Escucho la radio con pilas nuevas. Hay interferencias, confusiones entre las FM de la ONU y las AM de la gente simple, entre los bombardeos y la música, los hospitales llenos y los muertos bajo escombros. Se oye la voz de John Lennon: Imagine there is no countries, it isn't hard to do, nothing to kill or die for, and no religion to imagine all the people living life in peace. Me asomo a la ventana.

0: Hola, queridos amigos de Voces Andantes, soy Víctor Heredia. Es un gusto y un honor muy grande para mí tener la posibilidad de estar presente aquí. En nuestro país, ustedes recordarán la famosa conquista del desierto, nombre que encubrió uno de los genocidios más grandes de nuestro territorio, hecho por el general Roca en su momento y sus cómplices para beneficiar a los grandes latifundistas.
1: El territorio mapuche era una gran extensión que se fue achicando, ¿no? Y es como nosotros estamos ahora. Algunos ni siquiera estamos ahí adentro.
2: Y en 1879, el ejército argentino avanza sobre las familias Mapuche y Ranquel, dejando decenas de miles de muertos y sometidos. ¿A dónde fue a parar toda esa gente?
0: Un hecho aberrante que liquidó prácticamente a la mayoría de los pueblos originarios asentados en ese territorio, entre ellos obviamente la Pampa y la Patagonia argentina.
3: Antes, cuando no había ni país ni nada, Chile y Argentina era todo un pueblo mapuche directamente.
4: Y acá la campaña del desierto fue muy dura.
5: Claro, durísimo. Es doloroso contar, es muy doloroso.
6: Este es el cementerio de las campañas al desierto. Un monumento al holocausto de los pueblos originarios.
7: Es un delito de lesa humanidad y por ende es imprescriptible. Salvo que me digan que realmente el orden jurídico nuestro se funda sobre un acto de fuerza.
8: La tierra es muy fértil ahí.
9: Sí, por eso que se la apropiaron primero. Ahora vienen por esta.
0: Es un hecho que todavía lamentablemente está siendo debatido en la Argentina y nadie quiere entender que aquello fue un genocidio y no justamente la conquista de un territorio donde supuestamente no existían seres humanos. Todo lo contrario, existían y fueron aniquilados.
10: La canción y la tierra.
0: En cuanto a la canción que me gustaría presentarles a ustedes sería Encuentro en Cajamarca, una canción justamente de mi obra indigenista Taqui Ongoy, en la que denuncio también el genocidio y etnocidio cometido por la conquista española en todo el territorio de nuestra queridísima América del Sur.

0: Les dejo un abrazo gigante, mis respetos y mi orgullo de pertenecer a esta propuesta que se ha generado desde Voces Andantes a través de nuestro querido Pablo Silveira. Muchísimas gracias. Abrazo inmenso para todos.
1: No, ciertamente no eran dioses. No eran Viracocha. Cuando Pizarro entró al Cusco y junto con el padre Valverde decidieron la muerte de nuestro amado señor Atahualpa, a pesar del rescate que pagamos, equivalente a 3 habitaciones repletas de oro, nos dimos cuenta entonces de las verdaderas intenciones de esos hombres. Pero ya era tarde. La sangre había comenzado a derramarse y esas primeras y queridas gotas se iban a constituir después en un río inmenso que recorrería todo el continente y ya no habría salvación.

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1: ¡Viva Cuba Libre! ¡Viva! ¡Viva la Revolución! ¡Viva! ¡Viva Fidel y Raúl! ¡Viva! ¡Viva Díaz-Canel! ¡Viva! ¡Aquí no se rinde nadie!

destrucciones a esos que quieren venir con bombas y destrucciones. Cuenten bien cuántos millones están dispuestos a morir por la patria, que es vivir, y eso en el himno lo escudan, y escucharán por si dudan, como dijo el Cahuaydán: ¡Ave César! Los que van a morir se te saludan.

0: expresión y amenazas de agresión jamás nos entenderemos.
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